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1: Bueno, pues sí, hacemos 20 años este curso y vamos a hacer una fiesta infantil para abierta a todo el público, a todos los que quieran venir, niños, niñas, papás, mamás y yayos y yayas también, uh-huh. Y que vengan a pasar una tarde con nosotros. Vamos a hacer talleres, la primera hora serán talleres que estarán monitorados con los monitores del Esplai Pessigolles, antiguos y los que están ahora trabajando en ello, y después tendremos animación. Viene el grupo Can Can Tem a hacernos la animación. I després habrà xocolatada.
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1: Sí, exacto. La fiesta empieza a las 4 hasta las 7, uh-huh. Aproximadamente.
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1: Sí, sí. Realmente el sábado día 30 nos juntamos muchos monitores que han estado desde el principio de que se fundó el Esplai hasta el día de hoy. O sea, somos muchos los que hemos pasado. Y sí, como tú dices, hay muchos de los monitores de hoy en día que han sido niños, empezaron uh-huh. siendo niños.
0: 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Sí. ¿Cómo ha cambiado a l'Esplai Pessigolles? 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
1: No hemos cambiado mucho. O sea, somos un esplai pequeñito, tradicional, que nos gusta trabajar en valores, no aspiramos alto a hacer actividades grandes para llamar la atención a la gente, sino queremos trabajar con los niños, los valores y que aprendan jugando.
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1: Sí.
0: No, més al centre no sé si es pot estar, de Cubelles.
1: No, estamos en el centro.
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1: Pues el grupo de los más pequeños empieza con 3 años, que son los niños que van ahí 3, hasta los 17 que están en la ESO. Ya una vez que pasan a los 18, ya si les interesa y les apetece, pues los invitamos a que sean monitores uh-huh. del Esplai.
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1: Bueno, pues el curso empieza en septiembre, las inscripciones en octubre, y hacemos unas semanas de inscripciones y terminamos en junio. Hacemos sábado sí, sábado no, más o menos. Antes sí que era cada sábado, es lo único que ha cambiado, y ahora como el voluntariado cada vez cuesta más, pues hay que trabajar también para comer, no solamente para divertir, ¿verdad? Entonces hacemos un par de veces al mes, así los sábados. Y
0: ¿Y hay lista de espera, no?
1: No, o sea, tenemos inscripciones abiertas todo el año. O sea, las inscripciones iniciales son en octubre, pero luego si hay algún niño o alguna familia que necesita apuntarse a mitad de curso, no hay problema. O sea, mientras más niños hay, pues más monitores tenemos que ser, pero no tenemos problemas de listas de espera.
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1: Bueno, tenemos grupos diferentes de edades. Tenemos los grupos de los peques, que es les llamamos chics, que son los dedos de la mano, como somos pessigolles, ¿eh? Uh-huh. Entonces los chics son I3, I4 y I5. Tenemos anular, que es primero, segundo y tercero. Luego cuarto, quinto y sexto hacen mig. E index hacen los de la ESO. Entonces, el polsa son los que ya se van preparando para ser monitores.
0: Uh-huh. Els premonitors, ¿no?
1: Exacto, uh-huh. Eso es.
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1: Pues el Esplai es una cuota única al año y se paga a principio de curso, cuando se hace la inscripción, y son 50 euros al año que pagan.